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Bueno, primera sorpresa de la noche. Bueno, no. Una más de las sorpresas de esta noche es el estreno en directo de una versión de Bicho Bola de un grupo perrolano que son La Puta Caña.

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0: 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Son las 11.
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0: un estupendo letrista como es Miguel Rivera de Maga, presenta un nuevo disco, o primero solitario, y acompañas en esta canción nada menos que de Rocío Márquez, Ruedan por los raíles. Como es habitual en A Verte d'Orellas, estamos atentas a canciones que llegan de más alá, como esa de Miguel Rivera, Rocío Márquez, y también otro dúo, Salvador Sobral, o portugués, canta un dos grandes de la música brasileira, Ney Mato Grosso, Bam Bam.
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